0: Antonio, ¿qué es usted?
1: Sí, sí.
0: One, two, three, four, five, six, seven, eight, nine, ten, station 44.
1: 7, 3, 4.

0: Oye, Fernando, si quisiera realmente.
1: O sea, se llama 92 y se llama 93. 92.
0: Se llama 92.